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2: Gracias por estudiarla, por conservarla. 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

con el pescadilla. 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
4: Hola, soy María Eugenia, de la pescadería Chanquete, y desde la radio que más se escucha, quiero dedicar esta canción a mis tres niñas, las tres cosas más importantes de mi vida. Un beso fuerte para las tres.

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0: Gracias, gracias, gracias a todos.
1: Esto ha sido todo por hoy y nos vemos en la próxima edición de Gem Tonight.

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